0: Bien.
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0: No salieron. Qué inconsciente.
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0: Y para vos también, amor.
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0: Bien ahí.
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0: fuerte ese aplauso para Eugenia Quevedo. Gracias, Euge, de corazón, muchas gracias.
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1: Con este tema te voy a hacer viajar en el tiempo. Escucha.
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0: parte de Manuel Torizo.
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1: ¡Sebastián Mendoza, señores!
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3: ¡Qué ironía!
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0: también, amor.
1: Muchas gracias.
0: Un fuerte aplauso a Joaquín.
2: ¡Vamos, Joaquín!
3: Tema lindo, muy romántico. Suena así.

0: ese aplauso para Eugenia Quevedo. Gracias, Euge, de corazón, muchas gracias.
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2: Ángel.

0: Muchísimas gracias.
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0: también, amor.
1: Muchas gracias.
0: Un fuerte aplauso a Joaquín.
2: ¡Vamos, Joaquín!
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1: ¿Qué es eso?

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0: Con este tema te voy a hacer viajar en el tiempo. Escucha.
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1: Tema lindo, muy romántico. Suena así.

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1: 8 minutos de las 10 de la mañana. ¿Cómo están? ¿Cómo están? ¿Cómo están? ¿Cómo están? Hola, muy buen día. ¿Cómo dice? Hola. Ay, qué lindo estar acá un sábado. Qué lindo verle la cara a ustedes dos. Qué lindo saber que ustedes están del otro lado. Qué lindo todo lo que pasa los sábados. En la producción de este programa, mi amigo, el señor Kede Martínez. Welcome, baby. O lo que queda de él. En la conducción de este programa se llama Florencia, se llama Noelia, le decimos la vikinga, el apellido es Beckford y es la número uno.
2: Hola, hola, Vitu. Hola a todos los que están del otro lado por la 102.7, los que están del otro lado por la 103.9 y los que nos escuchan también por la cope.net y en San Rafael por la 93.7. Gracias a todos por estar acá acompañándonos un sábado.
1: Un lindo sábado.
2: Lindas temperaturas, lindo. ¿Todo lindo?
1: Todo lindo.
2: Y además, mirá quién suena de fondo.
1: Está Jan Lucas.
2: Está Jan Lucas. Oh, casualidad.
1: ¿Por qué será, no?
2: ¿Por qué será? Uy, qué distraída.
1: Ay, sí, mira, se me cayeron unas entradas acá. ¿Vos sabías? ¿Vos sabías? No, pero justo, mira. Pero de verdad, ¿cómo te voy a mentir? Acá están, se me cayeron así. Bueno.
2: Jan Lucas, llega mañana. Llega mañana a Mendoza por primera vez en su gira nacional a la Arena Maipú. Y vos tenés que estar ahí. Tenemos tus entradas.
1: Claro, che, tenemos las entradas acá. Como si fuese poco, a Jan Lucas se suma la gente de Churrico que siempre nos acompaña con un almuerzo espectacular. Y encima se suma el cine para que el que todavía no vio Spider-Man o no vio Hechizo de Amor vaya a verla. Y además hay películas para chicos también.
2: También, sigue, continúa Toy Story 5. Hay muchas pelis lindas. Está La Odisea todavía en cartel. No sé, te la tiro. Una gran película, La Odisea.
1: Ah, podríamos ir, ya que empezaron los calorcitos. ¿Todavía está?
2: Todavía está, nos está esperando antes de salir del cartel.
1: Bueno, qué lindo historia, me encantó. Vamos. Señoras y señores, esto es Cantame la Justa, esto es la COPE 102.7, mi nombre es Virginia. Estamos listos para acompañarte hasta la 1 de la tarde, así que bienvenidos a todos. ¿Qué están haciendo? ¿Qué quieren hacer? Esto es
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1: Los auténticos decadentes y una que no sabemos todos. Che, estamos en el 261-303-1440. Bienvenido a todo aquel que se quiera sumar. Te estamos esperando, así que sumate ya. ¿Qué estás haciendo? Contanos eso, 261-303-1440. ¡Te quiero tanto!

0: La mancha de Rolando Ar de la ciudad.
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0: Y vos sabés que acá estamos con la Flor, porque dijo la COPE. Yo lo voy a copiar. Vamos. Estamos con la Flor y estamos listos para empezar a leerlos, para empezar a saber qué están haciendo, para que nos cuenten cómo se sienten, cómo han arrancado esta primera semana de octubre. Qué hermoso estar en octubre, Florencia. Hay un árbol que no sé cómo se llama. Fiume, me ha dicho mi papá que se llama, pero no lo encuentro como Fiume. No, ya lo he googleado, mira, no lo encuentro. Que tiene uno de los aromas más ricos que tiene la primavera y es ese árbol que florece solamente en octubre. Si alguien sabe cuál es, no sé explicarles a qué es el olor. No es un tilo, no es esas cosas. Si alguien sabe decirme cuál es el Fiume o a cuál le decían Fiume, espectacular, pues no logro distinguir. ¿Cómo estás vos, Beckford?
2: Muy bien, muy bien. Además, estamos muy contentas y regalando entradas exclusivas para Jean Lucas. Las últimas que quedan para Jean Lucas, que se presenta mañana. Tenemos churrico, tenemos cine. Bueno, esto explotó y explotó el WhatsApp al 261-303-1440.
0: ¿En serio?
2: Sí, explotó.
0: Bueno, ¿querés que empecemos a...?
2: Arranquemos.
0: Bueno, Vitulina hermosa, muy feliz sábado desde acá, como siempre, haciéndoles el aguante con los pibes de Dona Cafetería. Te quiero, lo dejó Maca, Maca, yo también, amiga. Muchas gracias por estar acá siempre con nosotros. 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
2: Buen día, reinas. Yo acá castigándome, quiero ir al cine. María con el 985 se está tomando unos mates en su jardín. ¿Lo que es ese jardín, por favor? María, quiero un jardín como el tuyo.
0: ¿Te puedo llevar a mi perrito a tu jardín? No sabe lo que es así un jardín. Hola, chicas, buen día. Hola, bellas, buen día. Acá Meta Trabajo, soy Belén de la Valle por Churrico y por el cine. Mando un beso grande, te mandamos un beso grande a vos y gracias, La Valle, por estar acá.
2: Hola, chicas, buen día. Feliz sábado. Estoy limpiando con mi matecito, adelantando cosas porque el lunes es mi cumpleaños. ¡Epa! Soy Adriana de Maipú con el 839. Participo por Churrico, Vamos con ese cumple.
0: A ver qué nos dicen.
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0: Hola.
3: Soy José y te Hola, quiero José. Pedir la canción Superestrella y me estoy yendo un partidito de hockey.
0: Bien.
3: Me quiero ganar las entradas de Gianluca y bueno. Mis últimas tres son 543. Que tengan un bonito sábado. Chao.
0: A mí me encantaría que hagan lo que está haciendo José, que mandó un audio. A ver si alguno se manda un audio, porque la verdad que nos encanta escucharlos.
2: Hola, chicas, soy Victoria. Quiero escuchar quién dijo de Jean Lucas. Le mando un saludo a mi hermano que se fue a jugar un partido. Mis últimas 8:21. Me encanta que vayan a entrenar, que vayan a competir, que vayan a jugar. No importa si se gana o se pierde. No, lo importante es ir a jugar, ir a entrenar. Me encanta.
0: Hola, soy Victoria. Quería escuchar de quién dijo de Jean Lucas. Ya lo habías leído. Hola, bellas, queremos participar por las entradas. ¿De qué? Soy de Jean Lucas, supongo. Regi Caro, feliz sábado. Un tema de Tini. Chicos, no hemos hablado. Seguramente en la semana lo han rehablado acá, pero yo no he venido en la semana. Tenemos que hablar después de Lali Tini y yo estoy loca con eso.
2: Mi cabeza hizo...
0: No puedo más.
2: Encima viste que fue de violeta. Tenía el pelo violeta.
0: No, fue espectacular
2: todo. Manso palito su papá. No.
0: Espectacular todo.
2: Las amé.
0: Buen día, chicas. Aquí desde Buena Nueva, aprovecho para... A ver, aprovecho que Bebito duerme limpiando. Quiero pedirles que manden un beso grande a Santino. Está cumpliendo un mes fuera de la panza. Gracias, hijo, por hacerme tan feliz y nos manda fotos de Santino. No nos hagas esto, que nos empieza a patear el útero, amiga, dale.
2: Pasa que somos las tías de Santino. Lo conocemos desde que está en la pancita. Hola, Santino. Feliz primer mes, mi amor.
0: Ya era bellísimo en la panza. Mirá lo que es ahora, por Dios. Hola,
2: te amamos, Santino.
0: Beso a tu mamá, Santino. Que seas muy feliz, bomboncito. Enseguida venimos con mucho más. 261-303-1440. Esto es...
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0: Y lo que llega es la franela haciendo esta canción que se llama Michael Fox. 261-303-1440. En vivo hasta la 1 de la tarde. 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

0: Lo que estás escuchando le pertenece a Cruzando el Charco y se llama Qué Bueno. Así que si te gusta mucho esta canción, que es lo nuevo de Cruzando el Charco, lo que tenés que hacer es inmediatamente empezar a votarla en el ranking Top 40 y además enterarte de toda su data en www.lacope.net, que ahí vas a encontrar todo. Qué Bueno, la gente de Cruzando el Charco y todo lo nuevo que te estamos presentando acá en la que más te gusta, en el 102.7. Te esperamos. ¿En dónde? En el 261-303-1440, porque hasta la una de la tarde nos vamos a quedar haciéndote compañía. Nos vamos a quedar con Flor Beckford con vos.
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2: Muy bien, continuamos aquí en Cantame la Justa. Lo que estabas escuchando recién hace un minuto es Icónica de Un Verano feat. Joaquín Levington. ¿Qué tenemos, Flor?
3: Tenemos muchos mensajes al 261-303-1440. Recordamos, estás participando por el almuerzo de Churrico, estás participando por entradas para Cinépolis y estás participando por las entradas para Jan Lucas. Jan, que llega mañana a la provincia de Mendoza, en la Arena Maipú, a las 20 horas tenés una cita, un gran show. La primera vez que va a estar en Mendoza y además viene con su gira nacional, que es todo un éxito.
2: Y hay mucha expectativa, muchísima expectativa. Y las últimas entradas, te diría, gratuitas, las tenemos acá.
3: Para exacto.
2: Que vos vayas a verlo. Sí, las tenemos acá en Cantame. Hola, chicas. El árbol que comentaban que tiene aroma bonito, yo lo conozco como paraíso. Mis abuelos lo tenían en el campo, es el que tiene los ramilletes de bolitas. ¿Tenés una foto para mandarme del paraíso? ¿Qué vos decís? Nosotros hacíamos comidita con eso y mi hermano lo usaba para la gomera. ¿Tenés una foto? No, qué buen mensaje dejó, porque necesito saber cómo se llama. Soy Gisela, desde a 4 cuadras de ustedes. Hola, Gise, ¿cómo andás, reina?
3: Tenemos más. Hola, hermosa Vitu y Flor, feliz sábado. Hoy en casa limpiando y escuchándolas. Participo por Churrico y por el cine. Soy Claudia con el 858. Si pueden pasar algo del nuevo tema de Abel. Agradecida, chicas, con ustedes. Beso grande, Clau.
2: Agradecidas nosotros con vos. Yo les hablo como si nada, chicas, pues ustedes fueron y son parte de nuestra historia. Santi es un milagro, ya que llegó cuando supuestamente yo no podía y con un diagnóstico desafortunado, pues a mis 42 años fui mamá por primera vez. Es un sueño cumplido. Gracias por estar siempre. Ay, Yami.
3: Ay, qué lindo mensaje, Yamina. Te queremos un montón. Y a Santino también. Vos sabés que nos sentimos tías de Santino.
2: No, pero me tiré estos mensajes, a mí me dan una gana de ponerme a llorar. Ni da, Yami, no me hagas esto porque, ay Dios. Un aplauso para Yami, que se merece. Viste que a veces uno se hace problema por cada pavada. Y cuando ves estos mensajes, qué bonito. ¿Sabés qué? Nos acabas de alegrar el sábado, reina. Un beso enorme para vos y para tu bebé. Y qué bonito que sea así, estaba destinado, tenía que nacer ese Santino. Hola.
4: Hola, buenos días, Cope, Virgin. Gracias por alegrarnos la mañana. Quisiera participar por Churrico.
2: Bueno.
4: Rubén 260. Gracias.
2: Beso grandote para vos y gracias por estar acá.
3: Hola, chicas, quiero participar por las entradas de Jan Lucas para mis sobrinas. Mi nombre es Macarena, mis últimas 7:54.
2: Ok.
5: Buen día, chicas. Me llamo Axel y quiero participar para la entrada de Jan Lucas para mí y para mi hermano.
2: Ok, perfecto. Buen día, mujeres bellas, trabajando en el negocio. Quiero participar por Churrico, lo dejó Malvina con el 6:44.
3: Buen día, chicas, empezando a hacer el almuerzo. Hay partido a la siesta. Participo por las entradas Mariela con el 8:82.
6: Hola, hola, buen día y bendecido día. No pasó el sonda, hay un sol hermoso, eso sí. El sonda que se vaya para otros lados. Bueno, soy Mirta con el 884 y quisiera participar por las entradas o por lo que vaya. Está hermoso el día, chicas, hay que disfrutarlo. Que tengan un lindo fin de semana. Chau, chau.
2: A nosotros ya nos alegró el fin de semana Yami con su mensaje de Santi. Ya está.
7: Hola, Cope. Soy Noa. Quiero ganarme la entrada para ir a ver a Jan Lucas.
2: Ok, las últimas tres.
8: Soy Gabriel de San Rafael y quería participar por las entradas a Jan Lucas.
2: Bueno, ok. Hola.
9: Hola, Cope. Buenos días. Soy Marcelo, acá de Maipú. Estoy tomando unos matecitos. Quería participar por las entradas para el cine. Buen fin de semana para todos ustedes. Un abrazo.
2: Abrazote para vos.
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2: Lo nuevo de Bruno Mars ya está en la COPE. Se llama Dance. Todo el mundo hablando de esta balada. Es impresionante.

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ha llegado el momento de escucharlos a todos. Todos los que han mandado sus mensajes, ahora los vamos a escuchar mientras están tirándose unos pasos, unos prohibis, ¿no? Ahí en casa. Me despido, Luis Fonsi.

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1: Hola, hola, buenos días, Flor, buenos días, Vicky, que tengan un hermoso fin de semana, besos.
2: Hola, buen día, bellas, feliz sábado para todos. Quisiera participar por las entradas al cine. Mis últimas tres, 538, Viviana, que tengan un buen y bonito sábado y fin de semana. Chau, chau, bellas.
3: Hola, Cope, queremos participar por la entrada de Ian Lucas. Queremos pedir la canción Me contó un pajarito. Y nuestros últimos tres son
4: 503. Gracias, Cope.
5: Hola, Cope. Genaro de la Fábrica de Escoba. Participo por la promo de Churrico. Que tengan un lindo día.
6: Hola, chica, buen día. ¿Cómo están? Soy María de Godoy Cruz. Quiero participar por Churrico y por las entradas al cine. Mis últimos tres documentos son 390. Me gustaría escuchar el tema de Aja, Stay On Me. Y quiero participar para ir a ver allá a Lucas, que lo amo, me encanta.
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7: Tema lindo, muy romántico. Suena así.

0: Fuertes aplausos para Eugenia Quevedo. Gracias, Euge. De corazón, muchas gracias.
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0: Mil días son biónica.
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0: Perdón. No. Perdón. Lo que pasa es que. ¿Qué les pasa acá? Esto es un vivo a la Pepa. ¿Eh?
2: Es la primavera. No, mira.
0: ¿Qué canción es esa?
2: No sé. Una nueva.
0: Bye, Florencia Beckford. Kevin Martínez. Buen día. Quiero participar por las entradas para Ian Lucas. Mira vos. A que no sabes Kevin qué. Tenemos entradas para vos. O sea, pues es posible, sí, es posible. Pues nosotros hoy tenemos entradas. Si vos querés entradas, si nosotros tenemos entradas. La vida es así. Hay más.
2: Hola, chicas. Buen día. Buen día, Angelito. ¿Cómo andás? ¿Cómo va ese sábado?
0: ¿Qué haces, Angelito lindo? Participo por las entradas de Ian Lucas, lo dice Karen Chacón, con el 999.
2: Hola, chicas. Buen día. Gracias por alegrarnos todos los días con su linda compañía. Quiero participar por los premios Eduardo con el 623.
0: Buen día, Vitu Flor. En este hermoso sábado de sol, comenzando limpieza general en casa, participo por Churrico. Nos dejó Carmen. Perfecto, Carmen, un beso grande para vos.
2: Hola, chicas, soy Valeria. Participo por las entradas para ver a Jan Lucas. Mis últimas tres son 213. Que tengan hermoso sábado. Bendiciones.
0: Bueno, acá están participando. Nos cuentan que son muy fan con el 968, pero no sabemos quién dejó este mensaje, así que déjanos el nombre.
2: Hola, chicas, acá preparando el desayuno recién. Participo por Jan Lucas para mi sobrino Mateo. Soy Rosalía con el 213. Soy de Maipú, la Rosalía, y está preparando unas ricas tostadas.
0: Ay, te amo, Beckford. Chicas, es el paraíso. En la puerta de mi casa había uno y su aroma me alegra el alma. Es mi aroma a primavera y me trae recuerdos hermosos. Sí, vos sabés que me mandaron la foto, es el paraíso. Me acaban de sacar de una duda existencial. Les voy a empezar a preguntar cosas a ustedes. Cosas que no sé, se las voy a preguntar a ustedes.
2: Ya no se las vas a preguntar más a la inteligencia artificial. No. Ahora a los oyentes.
0: Sí, me acaban de sacar, pero era un problema. Tengo hace del 2009 que conocí ese árbol, tengo un problema.
2: Ah, pero han pasado muchos años.
0: Como una banda.
2: Han pasado 86 años.
0: Sí, más o menos. Muchas gracias por la respuesta. Sí, era el paraíso. Vayan y huelan paraísos.
2: Ay, ya la vio la gente oliendo en la calle.
0: Y abrazando árboles.
2: Ay, me encanta igual.
0: Hashtag resiliencia. Amar, crecer. Llorar, compartir.
2: Soltar. Hola, Vito y Flor. Feliz sábado. Gracias por acompañarnos. El árbol que dicen, si no me equivoco, es el jacarandá. No era el jacarandá. Pero me encanta el jacarandá. Tiene unas bolitas pequeñas y la hoja te da un olor impregnado en la mano cuando la tocas. Soy Agus con el 171.
0: No era el jacarandá, era el paraíso. Así que gracias a la persona que mandó el paraíso. Pero vos, gracias a vos también por mandar el jacarandá, que es precioso y tiene...
2: Sí, tiene esas florcitas que son hermosas, son las violetas.
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0: Esto es No te va a gustar. Con la noche de ayer estamos.

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1: Y no, ya. Oh, vamos de vuelta, perro.
2: Lo que estabas escuchando es lo último de Shakira, que está impresionante. Agua con Maluma. Han visto la publi, me imagino, en Spotify. Ya están, la están rompiendo en todos lados. Están. Bueno, tenemos entradas para Gianluca, por eso estás escuchando esto. Ya falta un ratito para que este programa termine, así que si las querés y las querés muchísimo, apúrate porque es mañana el show. Por otro lado, tenemos almuerzos de Churrico, que le agradecemos a la gente de Churrico que siempre está con nosotros. Y para colmo, entras para el cine, que lo único que tenés que pensar es con quién ir, porque tenemos los pases, podés elegir el día, el acompañante, vas con una persona, la peli que quieras, el horario, absolutamente todo. Pero mientras tanto, también tenemos ganas de preguntarte algo.
3: Sí, queremos preguntarte qué cosas te causan satisfacción. Por ejemplo, oler a un perrito, a un cachorrito.
2: Un perrito bebé. El olor a un bebé humano.
3: Explotar burbujas de plástico de embalaje.
2: Ponerse medias nuevas.
3: Olor a tierra mojada.
2: Ponerse ropa interior nueva.
3: El olor a la librería.
2: Regar.
3: Tomarse un cafecito.
2: Tomarse una cucucha.
3: Bañarse con agua caliente cuando hace frío.

0: ¡Ay, qué lindo! Pará, te la redoblo. Bañarse, secarse el pelito y acostarse en sábanas limpias.
1: ¡Ay, qué lindo! Llegar a casa y vestirse como Adam Sandler.
0: Sí. llegar a tu casa y que venga tu perro con esa cara de felicidad. De que
1: a recibirte.
0: Sí, como si vos fueras esa persona, que no sos esa persona, pero él cree que sí. Mi vida, él cree que vos sos eso. Espectacular. Un aeropuerto.
1: Ay, qué lindo.
0: Ir a un aeropuerto, pero ir no de acompañante, sino ir con una mochilita y un carrión.
1: Tu cabello recién lavado con olorcito a shampoo.
0: Salir de la peluquería, porque estar en la peluquería no está tan bueno, porque tenés que esperar mucho y te habla gente con la que vos no querés hablar principalmente, ¿viste? Cuando te empiezan a sacar charla que decís, no tengo ganas de, no estoy tan social hoy. Viste que te cuentan cosas que no, qué sé yo. Pero ir a la astróloga. No es espectacular ir a la astróloga. Que te diga, te va a ir re bien en todo. Después probablemente no pase, pero vos te vas de ahí con una sensación que decís, ¡ay, qué bien!
1: Que suene el despertador y decir, me queda un rato más para dormir.
0: Despertarte en la noche porque te dieron ganas de hacer pis y ver que recién son las 3 de la mañana.
1: Oh, ¡ay, qué hermoso!
0: ¡Ay, sí, señor! Bueno, ¿qué cosas te dan satisfacción? Cosas que te dan satisfacción y estás participando. Mientras tanto, nos vamos con esta canción en vivo, que como vos bien sabrás, se llama Zafar y le pertenece a la Vela Puerca. Estamos en el 2613-03-1440. Estamos en la web, que es www.lacope.net. Estamos en el 93.7 en San Rafael, en el 103.9 en San Juan y en el 107 acá en Mendoza, en lacope.net para todo el mundo. Zafar, la Vela Puerca, en vivo en la Cope.

0: ella, el público.
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0: Hay un montón de mensajes, cosas que te gustan, cosas que te dan satisfacción, es lo que te estamos preguntando.
2: Hola chicas, no hay nada que me dé más satisfacción que llegar a casa y ver la casa ordenada. Que los juguetes de mi nieto no estén desparramados por todos lados. Soy Laura Morales con el 029.
0: Beso grande para Laura. Claro, irse de la casa sin haber hecho la cama a mí me pone re mal. Tenés que,
2: El tema no es irse, el tema es volver. Viste, claro. Que uno ya ha cansado y necesita, es paz mental, sí. Ver la casa ordenada.
0: No, pero irse y saber que vos dejaste la cama hecha.
2: No, uno puede irse con la cama así. El tema es volver y que entre todo un lío.
0: No, sí.
2: Ya es como que te pones de mal humor.
0: Yo no puedo, no me puedo ir de mi casa si la cama no está hecha. Buenos días, chicas. Buen sábado para todos. Lo que me da satisfacción es confeccionar estas bellezas y que al cliente le encante. Eso me da muchísima satisfacción. Y cafecito por la mañana también. Participo por las entradas al cine. Lo dejó Rosana, que hace vestidos. Rosana, y es un espectáculo lo que hace. Así que gracias por esto. Un beso enorme para vos, Roxy.
2: Hola chicas, sí, llegar a casa y que esté todo ordenado, solo cenar y acostarse en paz. Gracias por todo lo que dan, soy Ariel con el 476. Participo por el almuerzo de Churrico, por las entradas para el cine y por la Lucas. Cualquiera me viene bien, dice Ariel Paredes.
0: Beso Guadalupe, grande. Que quiere participar por todos los premios con los últimos que son 101. Lo que más le causa satisfacción es comer cosas con muchos quesos, tipo pizza y el queso que chorrea. Oh, qué rico el queso, amiga. Oh. Bien, bien.
2: Acá tenemos a Yamina que nos dice que le causa satisfacción las sábanas limpias.

0: La limpieza, el orden, el toallón limpio y cuando lo dejas al sol, el olor a mar también.
1: Ay, qué lindo el olor a mar.
0: Qué rico.
1: Yami es la mamá de Santi y de Santino.
0: Sí, de Santino.
1: Chicas, acostarse con sábanas apenas las cambias y recién bañadas y es espectacular. Es espectacular.
0: Y ponerte cremita.
1: Ajá.
0: Y perfumito.
1: Mucha cremita.
0: Hola, muchísima. Chicas. Quiero participar por las entradas de Jean Lucas para mis hijas. Soy Axel con el 663.
1: Sentir que estás perfumada.
0: Ay,
1: es
0: sí.
1: Una satisfacción eso también. Buenas tardes, mi nombre es Camila, quiero ganarme las entradas para... ¿Esto lo leíste vos? Hola, Vitu Flor, qué fiaca haber cancelado planes ayer por el Sonda que jamás bajó. Participo por el cine. Evelyn dejó esto que nos deja buen finde. Le quiero mandar un beso muy grande a nuestra amiga Noelia Castro Bonamico, que nos está escuchando. Un beso grandote para vos, Noe, que está ahí con la Valen y el S.
0: Beso grande para Noe, para Vale, para S. Beso grande.
1: Sí, que son lo más. A ver, hola, buen día, soy Calu. Quiero participar por las entradas para Gianluca. Mis últimas tres y las deja, perfecto.
0: Acá tenemos a Miguel con el 037. Llegar a la casa y que esté el almuerzo hecho. ¡Ay, qué planazo!
1: Uy,
0: y qué lindo,
1: qué lindo. Buenas, mi nombre es Camila. Quería ganarme las entradas para Gianluca. Perfecto, ya estás participando, Cami.
0: Hola, chicas, buen día. A mí la satisfacción que me da es llegar de trabajar, sacarme las zapatillas y caminar por el pasto. Qué lindo, por Dios, nos dice Nadia con el 280. Oh.
1: Caminar y cuando el pasto está mojado porque vos lo regaste.
0: Ay, qué satisfacción.
1: Y te pusiste off para que no te piquen los mosquitos.
0: Claro.
1: Qué lindo, chicos. Bueno, cosas que te dan satisfacción. Tienen que ser cosas fáciles, cosas que te pueden pasar en todo momento. A ver si todos, entre todos levantamos un sábado, ponemos un para arriba. Estamos en el 2613-03-1440. 2613-03-1440, esperándolos en esto que es...
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0: Lo habían pedido ustedes y nosotros cumplimos, claro. Ibuprofeno, lo que estás escuchando es lo nuevo de Abel Pintos, que suena ya en la que más te gusta, en la COPE.
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0: Muy bien, bueno, algunos de los que vienen llegando que queremos saber qué cosas les causan satisfacción, así como caminar en pasto mojado, el olor a lluvia, todas esas cosas te estábamos preguntando.
2: Hola chicas, a mí lo que me causa satisfacción es saber que los sábados almuerzo con mis hijos, ya que es el único día que no trabajo. Soy Lucas, con el 931.
0: Hola, soy Mauge, participo por las entradas para el cine y también por Churrico. Me produce satisfacción los perfumes y aromas agradables.
2: Hola, mi nombre es Natalia, me da satisfacción las notas de mis hijos y tener mis carpetas completas y organizadas de la facultad. Participo con el 326.
0: Muy bien, qué grande. La mayor satisfacción es compartir y disfrutar a la familia, la locura de mis nietos. Un abrazo grande y muchas bendiciones para ustedes, lo dejo Leo.
2: Hola chicas, a mí me da satisfacción tener todo ordenado en mi casa y con rico perfume. Soy Mari de Godicruz con el 735. Quiero participar por los premios. Hermoso fin de chicas.
0: Muy bien, mirá lo que tenemos por acá. Hola.
3: Chicas, lo que más me da satisfacción es el olor a cafecito. Pasar por una cafetería te llama. No puedes evitarlo. Me encanta ese aroma. Y también después del baño, el olor en el pelo del champú me encanta. El aroma,
0: ah, es cierto, sentirme
3: el aroma perfumado en el cabello. Me encanta. Chau, chau.
0: Besote, gracias.
3: Que la pasen bien.
0: Vos también.
2: Ay, te sentís como en un comercial, ¿viste? Cuando sí. El pelo recién mojado, bañado, sí. Así, suéltate el pelo, como dice Tini.
0: Soy la Clusterboer. Del judicial. 261-303-1440.
2: Hola chicas, soy Azul, participo con el 694. Quiero participar por las entradas para el cine. Me da mucha satisfacción las duchas de agua caliente cuando hace mucho frío.
0: Qué satisfacción abrir el agua en invierno y que salga vapor, dejaron por acá, es cierto.
2: Hola chicas, quiero participar por las entradas para allá. Lucas, para mis entradas soy Jesu con el 266.
0: No hay nada más placentero que llegar a casa y verla ordenada y que los juguetes de mi nieto no estén desparramados por todos lados, dijo Laura. Perfecto, Laura, tenés razón, claro que sí. ¿Qué más tenemos, Flor?
2: Hola chicos, mi mayor satisfacción es trabajar tranquila sin un grupo de padres violentos. Uf.
0: No, contanos más del chisme.
2: 135, Ángeles. Dale, contanos todo, Lore, contanos todo el chisme completo.
0: Claro, contanos el chisme completo. Hola chicas, a mí lo que me causa satisfacción es que no voy a la escuela los sábados y los domingos. Victoria, que está participando también.
2: Tenemos audios también, ¿eh? 261-303-1440.
0: Bueno, no los encuentro, así que en un ratito.
2: Pero vamos con
0: los
2: uno más. Hola, soy Gisela con el 261. Participo por Churrico. Me da satisfacción poder terminarme un chocolate con los pequeños cuando no se puede.
0: Ok, enseguida venimos con mucho más.
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0: 50 horas, Coti, Silvestre y la Naranja.

0: También lo estaban pidiendo recién Manantial, en este caso Marcela Morelo, junto con Abel Pintos, acá en La Que Más Te Gusta. Antes, voy a hacer Vas a Estar, Los Tipitos.
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0: Ahí va. Va. Tum, tum, tum. Y tenemos un montón de mensajes, Beckford.
2: Hola, hermosas. Beckford. La mayoría, la mayor satisfacción es ir al supermercado y no hacer fila y que te atiendan ahí nomás. Ajá. Soy Andrea con el 930. Sí, es una gran satisfacción para los ansiosos.
0: Está espectacular. ¿Y quién no es ansioso hoy por hoy?
2: Sí, o ir a la fiambrería, ¿viste? Dale. Y también ahí.
0: Ay, no, cuando estás ahí. Claro, sí, hablando de ansioso. No, cuando estás ahí en la fiambrería, llegás y tenés al de adelante que está diciendo y 150 de mortadela.
2: No, la satisfacción sería que diga, no, ya no más. Cerramos acá.
0: Claro, por eso, para el ansioso que te digan 150 de mortadela y ves que está pensando en qué otra cosa llevar, decís, no, flaco, porque llegué justo. Chicas, soy Nadia. Participo por las entradas al cine. Me causa satisfacción apretar el plástico de burbujas. Mis últimos son 996.
2: Mi mayor satisfacción es cuando mi hija está en el jardín y mi marido en el trabajo. Entra a mi casa y en ese silencio increíble la casa ordenada. Participo, Juliana, con el 107.
0: Chicas, buen día. Quiero participar por las entradas de Gianluca. Acá lo dejó sin nada. Axel dijo, no me importa nada, yo participo igual. Ok, Axel, está bien.
2: Hola, chicas, soy Maca de Maipú. Me da satisfacción ver la casa limpia y acostarme sintiendo ese olor a sahumerio. Participo por Gianluca con el 889.
0: La satisfacción, chicas, es la espuma del Fernet. Esto lo dejó Mati con el 477, que también está participando. No nos dejó por qué. Ah, por todo. Bueno, ok. Hola.
3: Hola, chicas, soy Patricia y mi mayor satisfacción...
0: ¿Qué Patricia?
3: ...es salir cada mañana a la vereda y tener de frente la montaña.
0: Ah, bien.
3: Y decir, vamos, un día más, con toda la energía. Mis últimas tres, 876, participo por los premios.
0: Un beso grandote, hola.
4: Hola, Florcita, Vitu, ¿cómo están? Buen día, buen día.
0: Buen día, buen día.
4: A mí lo que me da mayor satisfacción es estar al lado de la parrilla, contemplando ahí la magia, con una picadita, un refrigerio, tranquilito. Sí. Esa es una satisfacción.

0: acción increíble. Participo por el cine 519.
1: Y rodeado de personas, ¿qué querés?
2: ¡Qué rico!
1: ¡Qué espectáculo!
2: ¡Qué espectáculo estar así con una música tranqui de fondo! Ajá. Con tus amigos, charlando.
1: Sí.
2: Tomando algo rico, algo espirituoso y una picadita mientras hace el asado. Pero un planazo.
1: Pero como espirituoso, ¿vale también la cocucha?
2: También.
1: ¿La cocacharola? Escucha.
2: ¿Qué hablábamos fuera de aire? Que de repente tuviste un mal día, pero te tomas una cocucha y todo mejora.
1: Mejora. Estamos en el 261-303-1440. Para el que no lo sabe, recién se suma. Estamos preguntándote qué cosas son las que te dan satisfacción. Tienen que ser cosas bobas. ¿Vos sabés que nos escribe nuestro amigo recién Claudio del Remis? Es muy amigo nuestro. Y la tenemos a Flor, que está en el Drugstore, y nos manda foto que está con la COPE a todo
2: al
1: lo que
2: palo,
1: da.
2: Por la COPE.net nos está escuchando.
1: Qué grande, Flor del Drugstore. Gracias, Flor, por estar ahí. Del Drugstore, sí, me parece que dijo. Decinos dónde queda el Drugstore. ¿Por qué suena nuestro? ¿Dónde queda el Drugstore? No, ¿qué pasa?
2: Y la gente está full porque no queda nada. Queda media hora de programa y venimos con el nombre del ganador del almuerzo de churrico, ganador de ganadora del cine y ganador o ganadora de Jean Lucas, que toca mañana. Mañana.
1: Es mañana, si lo querés es ahora.
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1: Ana Mena, Lola Índigo, Patitoa.

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0: Ay, es Calypso, pastillas del abuelo, acá en la que más te gusta, en la COPE, por supuesto. Y tenemos los últimos mensajes, venimos con los últimos para que ustedes se puedan llevar Ian Lucas el cine y encima el almuerzo de churrico.
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0: ¿Arrancas vos?
2: Arranco yo con los mensajes que van llegando al 2613-03-1440. Hola chicas, a mí me da placer el sabor a chocolate. Mi debilidad es el chocolate. Participo para el cine por churrico Evelyn con el 396.
0: Hola bella, yo amo el olor a tierra mojada. Participo por todo. Luisa dejó esto, que está escuchando a la mejor. Me pueden pasar el nuevo tema de Arjona por supuesto. Me
2: trabé. Hola chicas, soy Victoria. Lo que a mí me da mayor satisfacción es llegar de trabajar y encontrar todo limpio. Somos vos, Vicky, todas somos vos. Victoria con el 549 nos dejaba esto.
3: Hola. Hola chicas, ¿cómo están? Mi nombre es Belu. Mi mayor satisfacción es tomarme un riquísimo helado de Donato, una heladería que queda en Dorrego.
0: Bien,
3: bueno. Participo por todos los premios y mis últimos son 512. Y mi hijo Augusto, que tiene el número 104. Y su satisfacción es...

0: jugar al futsal, que acaban de ganar un partido.
1: Muy bien.
0: Un abrazo, bien, feliz fin de.
1: Gracias, igual, hola.
2: Hola chicas, ¿cómo va? Buen día.
1: Buen día.
2: Bueno, mi mayor satisfacción es salir en la mañana del sábado con mi perrita a caminar por la avenida con el fresquito, el ruido de los pajaritos. Me fascina y no lo cambio por nada. Bueno, participo por todos los premios, mis últimas tres son 503.
3: Hola chicas, ¿cómo va? Bueno, para mí, mi mayor satisfacción es llegar a mi casa después que hice la comida, limpié todo, y mis hijos me hayan limpiado la cocina para que yo me pueda sentar a tomar un mate después de trabajar no sé cuántas horas. Ahora, cuando no está eso, me convierto. Participo por las entradas, por cualquier entrada, por lo que sea, lo quiero. Vero, 550.
4: Hola chicas, buen día. Bueno, a mí lo que me da mucho placer es sentir buenos olores, buenos perfumes, porque tengo un olfato terrible, sobre todo si hay olor feo en el baño, bueno, ahí estoy yo siempre perfumando. Y también me gusta tener la ropa limpia, las sábanas limpias, bueno, todo lo que quieran las chicas. Soy María de Godoy Cruz, mis últimos tres son 390, quiero participar por Churrico. Quería decirles que me encanta la radio, que los escucho de lunes a lunes.
1: Espectacular.
5: Un beso grande, Mari.
6: Hola. Buen día, Vitu. Buen día, Flor. ¿Cómo están? A mí me da satisfacción sentir el olor de la vainilla porque me remonta al flan de que me hacía mi abuela de niña. Y el olor de la flor de azahar, de la naranja, es un olor exquisito. Me encanta. Soy Adri 047, mis últimos tres, y participo por los premios. Besotes.
1: Un beso grande, gracias por estar acá.
7: Hola, hola. Cope, soy Marianela.
1: ¿Qué haces, Marianela?
7: Y ayer me dieron el alta con mi nene, bien, del Noti, que estaba bien, con oxígeno, así que estoy súper feliz. Quiero participar por los churros. Mis últimas tres son 425 para compartir en familia este gran momento. Espero tener suerte, les mando un beso, no veía la hora de salir y poderlos escuchar, así que bendiciones para todos, besitos, besitos.
1: Besote para vos y felicitaciones, ¿eh? Hola.
8: ¿Qué es lo que más me da satisfacción? Es ver llegar a mis nietos, que mucho no seguí muy, no los veo muy seguido, pero los veo. Y me digan, hola nonita, ¿qué estás haciendo? Disculpa que no hemos podido venir. Y me llenan el alma. Eso me da mucha satisfacción, el saber que me quieren, aunque no puedan venir, que ellos me aman igual. Así que bueno, eso me hace una satisfacción en el corazón y en mi alma. Claro. Y me llenan de alegría.
1: Perfecto.
8: Mirta con el 884. Juego por todo.
9: Cántame la justa.
1: Cirilo Persas. Insisto.

0: La chancha muda, Tsunamis, es lo que estamos escuchando en este momento. Acá es la que más te gusta.
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0: Ay, perdonen. Siguen llegando mensajes, porque todo el mundo... Todo el mundo tiene ganas de hacer cositas hoy.
2: Así es. Acá tenemos a Lore con el 969 que nos dice que lo que más placer le da, más satisfacción le da es recibir invitados en su casa y que le digan que todo estuvo muy rico.
0: Es Mónica, Mónica Geller de Friends. Flor, no has visto Friends, ¿verdad?
2: He visto, no he sido fanática, pero sí he visto algunos episodios.
0: Algunos, aislados.
2: Algunos episodios, sí.
0: No, Flor. Créeme, confía cuando te lo digo. Hola.
3: Hola, Victu. Hola, Vikinga. A mí lo que más me da satisfacción es que me devuelvan el verano para poder estar en el sol, en la pileta, tomarme una cervecita fresca. Participo por todo. Besos.
0: Beso enorme para vos. Hola.
4: Buen día.
0: Hola.
4: Acá están todas presentes con la COPE. Porque queremos ir a Churrico. O sea que si salgo agraciada para ir a comer, me llevo a las clientas. Así te lo digo. Vamos por Churrico. Hola, buen día, buen día. Que recién venían
0: buen
4: al taxi.
0: Día,
4: no
0: buen día,
4: hablar.
0: Buen día, reina.
3: Hola, Victu. Hola, Vikinga. A mí lo que más...
0: Este ya salió. ¿Qué más tenemos, Flor?
2: Hola chicas, mi mayor satisfacción es cuando terminan las clases y entramos en receso de verano, el no tener que correr con los horarios. Soy Natalia con el 882.
0: Hola.
5: Hola chicas, ¿cómo están? Mi satisfacción es el olor a tilo. Cuando pasás, ahora ya está por florecer a principios de noviembre. Y es increíble el perfume que larga. Por favor, una belleza. Participo por cualquier premio que me quieran dar. Soy la Abumoni 689. Besito, feliz fin de semana.
0: Igualmente para vos, besote. Y este aplauso va para todos ustedes que nos han estado acompañando porque son los número uno. Y muchas gracias por habernos acompañado durante todo el día. Espectacular. No, le enchufaron.
2: Es que me diste una cocucha ahora. Claro. Estoy en mi prime, como dicen los jóvenes.
0: Señoras y señores, Florencia Beckford viene con ganadores.
2: Tenemos ganador de Churrico, Ariel con el 476. Felicitaciones, Ariel, te vas a comer un rico almuerzo a Churrico. Yanina con el 862. Felicitaciones, te vas a ver una buena película a Cinépolis. Y Jorge con el 438. Felicitaciones, te vas a Gianlucas mañana a las 20 horas a la Arena Maipú.
0: El señor Kevin Martínez estuvo como siempre en la producción, un crack, un número uno, mía, personal, te quiero tantísimo, ojalá lo sepas. Se llama Florencia Noelia, la Vikinga Beckford.
2: Y en la conducción, mi amiga Virginia Rizzi, la Vitu, qué gran programa, qué gran programa. Sos la one, la número uno.
0: Te quiero mucho, Messi. Nos encontramos, si todo va bien, el sábado que viene a partir de las 10 de la mañana. Que tengan un excelente fin de semana.

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0: de este Manuel Torizo.
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1: ¿Cómo dice? Que se escuche bien fuerte, ¿eh? Todos los cantando.

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7: ¡Che, Pablo, man!

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0: fuerte ese aplauso para Eugenia Quevedo. Gracias, Euge. De corazón, muchas gracias.
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